0: La primera fase, quizá también podríamos dividirla en dos.
1: La première phase de l'existence de la guérilla peut être divisée en deux parties. Certains de ceux qui sont allés dans la montagne rejoignent l'armée républicaine dans les Asturies, qui est le front militaire le plus proche.
0: 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Ellos son quizás los que forman la primera parte de esa guerrilla, ¿no? La gente que no estaba muy
1: organizada. Y a ceux qui restent dans la montagne et qui survivent en montant des coups économiques comme ceux qui se sont ralliés tout de suite aux franquistes.
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1: Y a este grupo que no estaban organizados bien, se ha rajoutado a partir de octubre 37, todos los que revienen de Asturias, las Asturias donde el Front Républicain ha sido vaincu.
0: Sus compañeros y conocidos que ya estaban en el monte. Entonces, vienen con una formación política mayor también, con unas dotes de organización también mucho
1: mayores. De fait, ils rejoignent les personnes qu'ils connaissent dans la montagne, mais ils arrivent mieux préparés. Ils ont une bonne formation politique, une meilleure capacité d'organisation et surtout une expérience militaire bien supérieure.
0: La primera fase es la que empieza en los días posteriores al golpe de Estado. Hasta octubre del año 37. Desde octubre del año 37.
1: Ça, c'est la première phase de la guérilla, celle qui commence dans les jours qui suivent le coup d'État, puis qui est nourrie par ceux qui la rejoignent à partir d'octobre 37, des hommes aguerris qui ont occupé souvent des fonctions d'officiers dans l'armée républicaine sur les fronts des Asturies. Et c'est ces gens-là qui fondent la première guerrilla.
0: Agrupaciones guerrilleras en abril de 1942. En los montes de Ferradillo, y es no solo porque está documentado así, sino porque, bueno, todos los estudios coinciden.
1: La primera fase de la guerrilla s'arrête en 1942, cuando se organiza seriosamente la Federación du Bierzo de la Guerrilla.